0: en los cielos y en la tierra, sea para siempre bendito y alabado.
1: El corazón amoroso de Jesús sacramentado.
0: Sagrado corazón de Jesús,
1: en vos confío y en tu misericordia espero.
0: Padre nuestro que estás en el cielo, santificado sea tu nombre. Venga a nosotros tu reino. Hágase, Señor, tu voluntad en la tierra como en el cielo.
1: Danos hoy nuestro pan de cada día. Perdona nuestras ofensas, como también nosotros perdonamos a los que nos ofenden. No nos dejes caer en tentación, que no nos caiga en
0: mal. Dios te salve, María, llena eres de gracia, el Señor es contigo. Bendita eres entre todas las mujeres, bendito es el fruto de tu vientre, Jesús.
1: Santa María, Madre de Dios y Madre nuestra, ruega por nosotros pecadores, ahora y en la hora de nuestra muerte. Amén.
0: Gloria al Padre, y al Hijo, y al Espíritu Santo.
1: Como era en el principio, ahora y siempre, por los siglos de los siglos. Amén.
0: Alabemos y demos gracias en todo lugar y momento
1: al Santísimo y Divinísimo Sacramento.

0: en los cielos y en la tierra sea para siempre bendito y alabado.
1: El corazón amoroso de Jesús sacramentado.
0: Sagrado corazón de Jesús.
1: En vos confío y en tu misericordia espero.
0: Padre nuestro que estás en el cielo, santificado sea tu nombre. Venga a nosotros tu reino, hágase Señor tu voluntad en la tierra como en el cielo.
1: Danos hoy nuestro pan de cada día. Perdona nuestras ofensas, como también nosotros perdonamos a los que nos
0: ofenden. Dios te salve María, llena eres de gracia, el Señor es contigo. Bendita eres entre todas las mujeres, bendito es el fruto de tu vientre, Jesús.
1: Santa María, Madre de Dios y Madre nuestra, ruega por nosotros pecadores, ahora y en la hora de nuestra muerte. Amén.
0: Gloria al Padre, y al Hijo, y al Espíritu Santo.
1: Como era en el principio, ahora y siempre, por los siglos de los siglos. Amén.
0: Alabemos y demos gracias en todo lugar y momento.
1: Al Santísimo y Divinísimo Sacramento.

Pidamos al Señor la gracia de aprovechar estos momentos delante de Él, que gustemos de estar con Jesús sacramentado, que sea para nosotros un deleite el estar siempre unidos a Él, que lleguemos a ser uno con Él. Agradezcamos a Él todos sus beneficios, todos los dones que hemos recibido de Él, y también pongamos delante de Él nuestras necesidades y las necesidades de las personas también que están cerca de nosotros, que conocemos, pongámoslas también delante del Señor.

0: Jesucristo, Dios y hombre verdadero, Creador, Padre y Redentor mío, por ser tú quien eres, bondad infinita, y porque te amo sobre todas las cosas, me pesa de todo corazón el haberte ofendido. Ayudado de tu divina gracia, propongo firmemente nunca más pecar, confesarme y cumplir la penitencia que me fuera impuesta. Amén.
1: Oración a Jesús sacramentado. Jesús, amor de las almas, compañero en las jornadas, tan cercano y accesible que en mí tienes tu morada.
0: Encarnado como hombre, tu divinidad oculta, y al hacerte Eucaristía, por completo me despojas.
1: En tu presencia se rinden todos los celestes coros, y en la tierra no se aprecia que tú te quedas con nosotros.
0: De tu costado nacida, en la iglesia sigues vivo. Con tu gracia y sacramentos das la vida al redimido.
1: Jesucristo, león fuerte y cordero obediente, en tu corazón conforten su valor las almas débiles.
0: Por el Padre coronado, el Señor de tierra y cielo, nos envíe su paráclito que nos guíe al reino eterno. Amén. Nos presentamos ante ti, sabiendo que nos llamas y que nos amas tal como somos.
1: Tú tienes palabras de vida eterna, y nosotros hemos creído y conocido que tú eres el Hijo de Dios.
0: Tu presencia en la Eucaristía ha comenzado con el sacrificio de la Última Cena y continúa como comunión y donación de todo lo que eres.
1: Aumenta nuestra fe por medio de ti y en el Espíritu Santo que nos comunicas. Queremos llegar al Padre para decirle nuestro sí unido al tuyo.
0: Contigo ya podemos decir Padre nuestro, que estás en el cielo, santificado sea tu nombre. Venga a nosotros tu reino, hágase tu voluntad, así en la tierra como en el cielo.
1: Danos hoy nuestro pan de cada día, perdona nuestras ofensas, como también nosotros perdonamos a los que nos ofenden. No nos dejes caer en la tentación y líbranos del mal. Amén. Siguiéndote a ti, camino, verdad y vida, queremos penetrar en el aparente silencio y ausencia de Dios, rasgando la nube del Tabor, para escuchar la voz del Padre que nos dice: este es mi Hijo amado, en quien tengo mis complacencias, escuchadlo.
0: Con esta fecha de escucha contemplativa, sabremos iluminar nuestras situaciones personales, así como los diversos sectores de la vida familiar y social.
1: Tú eres nuestra esperanza, nuestra paz, nuestro mediador, hermano y amigo.
0: Nuestro corazón se llena de gozo y de esperanza al saber que vives, siempre intercediendo por nosotros.
1: Nuestra esperanza se traduce en confianza, gozo de Pascua y camino apresurado contigo hacia el Padre.
0: Queremos sentir como tú y valorar las cosas como las valoras tú, porque tú eres el centro, el principio y el fin de todo.
1: Apoyados en esta esperanza, queremos infundir en el mundo esta escala de valores evangélicos por la que Dios y sus dones salvíficos

0: ocupar el primer lugar en el corazón y en la y en las actitudes de la vida concreta.
1: Queremos amar como tú, que das la vida y te comunicas con todo lo que eres.
0: Quisiéramos decir como San Pablo, mi vida es Cristo.
1: Nuestra vida no tiene sentido sin ti.
0: Queremos aprender a estar con quien sabemos nos ama, porque con tan buen amigo presente todo se puede sufrir. En ti aprenderemos a unirnos a la voluntad del Padre, porque en la oración el amor es el que habla.
1: Entrando en tu intimidad, queremos adoptar determinaciones y actitudes básicas, decisiones duraderas, opciones fundamentales según nuestra propia vocación cristiana.
0: Creyendo, esperando y amando, te adoramos con una actitud sencilla de presencia, silencio y espera, que quiere ser también reparación como respuesta a tus palabras. Quedaos aquí y velad conmigo.
1: Tú superas la pobreza de nuestros pensamientos, sentimientos y palabras. Por eso queremos aprender a adorar admirando el misterio, amándolo tal como es, y callando con un silencio de amigo y con una presencia de donación.
0: El Espíritu Santo que has infundido en nuestros corazones nos ayuda a decir esos ruegos que se traducen en actitud agradecida y sencilla y en el gesto filial de quien ya se contesta. Consola tu presencia, tu amor y tu palabra.
1: En nuestras noches físicas y morales, si tú estás presente y nos amas y nos hablas, ya nos basta, aunque muchas veces no sentiremos la consolación.
0: Aprendiendo este más allá de la adoración, estaremos en tu intimidad o misterio. Entonces nuestra oración se convierte en respeto hacia el misterio de cada hermano y de cada acontecimiento para insertarnos en nuestro ambiente familiar y social y construir la historia con este silencio activo y fecundo que nace de la contemplación.
1: Gracias a ti, nuestra capacidad de silencio y de adoración se convertirá en capacidad de amar y servir.
0: Nos has dado a tu madre como nuestra para que nos acompañe a meditar y adorar en el corazón. Ella, recibiendo la palabra y poniéndola en práctica, se hizo la más perfecta madre.
1: Ayúdanos a ser tu iglesia misionera, que sabe meditar, adorando y amando tu palabra, para transformarla en vida y comunicarla a todos los hermanos. Amén.
0: Invocando al Dios Altísimo, te invoco de todo corazón, respóndeme, Señor, y guardaré tus leyes. A ti grito, sálvame, y cumpliré tus decretos. Me adelanto a tu aurora pidiendo auxilio, esperando tus palabras.
1: Mis ojos se adelantan a las vigilias de la noche, meditando tu promesa. Escucha mi voz por tu misericordia. Con tus mandamientos, dame vida. Ya se acercan mis inicuos perseguidores. están lejos de tu voluntad. Tú, Señor, estás cerca y todos tus mandatos son estables. Hace tiempo comprendí que tus preceptos los fundaste para siempre.
0: Gloria al Padre, y al Hijo, y al Espíritu Santo.
1: Como era en el principio, ahora y siempre, por los siglos de los siglos. Amén.
0: Te adoro con devoción, Dios escondido, oculto, verdaderamente bajo esta apariencia, a ti se somete mi corazón por completo y se rinde totalmente al contemplarte, al juzgar de ti. Se equivocan la vista, el tacto, el gusto, pero basta el oído para creer con firmeza. Creo todo lo que has dicho. El Hijo de Dios, nada es más verdadero que esta palabra de verdad. En la cruz se escondía solo la divinidad, pero aquí se esconde también la humildad. Y creo y confieso ambas cosas, y pido lo que pido aquel ladrón arrepentido.
1: No veo las llagas como las vio Tomás, pero confieso que eres mi Dios. Haz que yo crea más y más en ti, que en ti espere y que te ame. Oh memorial de la muerte del Señor, pan vivo que das vida al hombre, concede a mi alma que de ti viva y que siempre saboree tu dulzura. Señor Jesús bondadoso, pelícano, límpiame a mí, inmundo, con tu sangre de la que una sola gota puede liberar de todos los crímenes al mundo entero. Jesús, a quien ahora veo oculto, te ruego que se cumpla lo que tanto ansío, que al mirar tu rostro cara a cara, sea yo feliz viendo tu gloria. Amén.
0: Padre nuestro que estás en el cielo, santificado sea tu nombre. Venga a nosotros tu reino. Hágase tu voluntad en la tierra como en el cielo.
1: Danos hoy nuestro pan de cada día. Perdona nuestras ofensas, como también nosotros perdonamos a los que nos ofenden. No nos dejes caer en la tentación y líbranos del mal.
0: Dios te salve, María, llena eres de gracia, el Señor es contigo. Bendita eres entre todas las mujeres y bendito es el fruto de tu vientre, Jesús.
1: Santa María, Madre de Dios y Madre nuestra, ruega, Señora, por nosotros pecadores, ahora y en la hora de nuestra muerte. Amén.
0: Gloria al Padre, y al Hijo, y al Espíritu Santo.
1: Como era en un principio, ahora y siempre, por los siglos de los siglos. Amén.
0: En los cielos y en la tierra sea por siempre bendito y alabado
1: el corazón amoroso de Jesús sacramentado.
0: En los cielos y en la tierra sea por siempre bendito y alabado
1: el corazón amoroso de Jesús sacramentado.
0: En los cielos y en la tierra sea por siempre bendito y alabado
1: el corazón amoroso de Jesús sacramentado. Señor, tú me llamaste, Señor, tú me llamaste para ser instrumento de tu gracia, para anunciar la buena nueva, para sanar las almas.
0: Instrumento de paz y de justicia, pregonero de todas tus palabras, agua para calmar la sed hiriente, mano que bendice y que ama.
1: Señor, tú me llamaste para curar los corazones heridos, para gritar en medio de las plazas que el amor

0: para sacar del sueño a los que duermen y liberar al cautivo. Soy cera blanca entre tus dedos, haz lo que quieras conmigo.
1: Señor, tú me llamaste para salvar al mundo ya cansado, para amar a los hombres que tú, Padre, me diste como hermanos. Señor, me quieres para abolir las guerras y aliviar la miseria y el pecado, hacer temblar las piedras y ahuyentar a los lobos del rebaño. Amén.
0: A ti, oh Dios, te alabamos. A ti, Señor, te reconocemos. A ti, eterno Padre, te venera toda la creación, los ángeles todos, los cielos y todas las potestades te honran. Los querubines y serafines te cantan sin cesar. Santo, santo, santo es el Señor Dios del universo. Los cielos y la tierra están llenos de la majestad de tu gloria. A ti te ensalza el glorioso coro de los apóstoles, la multitud admirable de los profetas, el blanco ejército de los mártires. A ti la Iglesia Santa, extendida por toda la tierra, te proclama, Padre inmensa majestad, Hijo único y verdadero, digno de adoración, Espíritu Santo, Defensor, tú eres el Rey de la Gloria. Cristo, tú eres el Hijo único del Padre. Tú, para liberar al hombre, aceptaste la condición humana sin desdeñar el seno de la Virgen. Tú, rota las cadenas de la muerte, abriste a los creyentes el reino del cielo.
1: Tú te sientas a la derecha de Dios en la gloria del Padre. Creemos que un día has de venir como juez. Te rogamos, pues, que vengas en ayuda de tus siervos, a quienes redimiste con tu preciosa sangre. Haz que en la gloria eterna nos asociemos a tus santos. Salva a tu pueblo, Señor, y bendice tu heredad. Sé su pastor y ensálzalo siempre por eternidad de eternidades. Dígnate, Señor, en este día guardarnos del pecado. Ten piedad de nosotros, Señor, ten piedad de nosotros. Que tu misericordia, Señor, venga sobre nosotros, como lo esperamos de ti, en ti, Señor, confíe. No me veré defraudado para siempre. Amén.
0: Padre nuestro que estás en el cielo, santificado sea tu nombre. Venga a nosotros tu reino. Hágase tu voluntad, así en la tierra como en el cielo.
1: Danos hoy nuestro pan de cada día. Perdona nuestras ofensas, como también nosotros perdonamos a los que nos ofenden. No nos dejes caer en la tentación y líbranos del mal. Amén.
0: Dios te salve, María, llena eres de gracia. El Señor es contigo. Bendita tú eres entre todas las mujeres, y bendito es el fruto de tu vientre, Jesús.
1: Santa María, Madre de Dios y Madre nuestra, ruega, Señora, por nosotros, pecadores, ahora y en la hora de nuestra muerte. Amén.
0: Gloria al Padre, y al Hijo, y al Espíritu Santo.
1: Como era en el principio, ahora y siempre, por los siglos de los siglos. Amén. En los cielos y en la tierra, sea por siempre bendito y alabado
0: el corazón amoroso de Jesús sacramentado.
1: En los cielos y en la tierra, sea por siempre bendito y alabado
0: el corazón amoroso de Jesús sacramentado.
1: En los cielos y en la tierra, sea por siempre bendito.

0: Bendito y alabado.
1: El corazón amoroso de Jesús sacramentado. La Eucaristía, misterio de fe. El Señor Jesús, la noche en que fue entregado, instituyó el sacrificio eucarístico de su cuerpo y de su sangre. Las palabras del apóstol Pablo nos llevan a las circunstancias dramáticas en que nació la Eucaristía. En ella está inscrito de forma indeleble el acontecimiento de la pasión y muerte del Señor. No solo la evoca, sino que lo hace sacramentalmente presente. Es el sacrificio de la cruz que se perpetúa por los siglos. Esta verdad la expresan bien las palabras con las cuales en el rito latino el pueblo responde a la proclamación del misterio de la fe que hace el sacerdote. Anunciamos tu muerte, Señor. La Iglesia ha recibido la Eucaristía de Cristo, su Señor, no solo como un don entre otros muchos, aunque sea muy valioso, sino como el don por excelencia, porque es don de sí mismo, de su persona en su santa humanidad.
0: Segundo día, la Eucaristía, fuente y culme de la vida eclesial. La Eucaristía es fuente y culme de toda la vida cristiana, los demás sacramentos, como también todos los misterios eclesiales y las obras de apostolado, están unidos a la Eucaristía y a ella se ordenan. La Sagrada Eucaristía, en efecto, contiene todo el bien espiritual de la Iglesia, es decir, Cristo mismo, nuestra Pascua, la comunión de vida divina y la unidad del pueblo de Dios, sobre los que la propia Iglesia subsiste, se significan adecuadamente y se realizan de manera admirable. En la Eucaristía, en ella se encuentra a la vez la cumbre de la acción por la que en Cristo Dios santifica al mundo y del culto que en el Espíritu Santo los hombres dan a Cristo y por él al Padre. La Iglesia vive continuamente del sacrificio redentor y accede a él, no solamente a través de un recuerdo lleno de fe, sino también de un contacto actual, puesto que este sacrificio se hace presente perpetuándose sacramentalmente en cada comunidad. Que lo que ofrece por manos del misterio consagrado, ministro consagrado, de este modo la Eucaristía aplica a los hombres de hoy la reconciliación obtenida por Cristo, una vez por todas, para la humanidad de todos los tiempos. En efecto, el sacrificio de Cristo y el sacrificio de la Eucaristía son, pues, un único sacrificio. Ya lo decía elocuentemente San Juan Crisóstomo: nosotros ofrecemos siempre el mismo cordero y no uno hoy y otro mañana, sino siempre el mismo. Por esta razón, el sacrificio es siempre uno solo. También nosotros ofrecemos ahora aquella víctima que se ofreció entonces y que jamás se consumirá. Finalmente, por la celebración eucarística nos unimos ya a la liturgia del cielo y anticipamos la vida eterna cuando Dios será todo en todos.

0: El Señor reina, tiemblen las naciones, sentado sobre querubines, vacile la tierra. El Señor es grande en Sion, encumbrado sobre todos los pueblos. Reconozcan tu nombre, grande y terrible. Él es santo. Reinas con poder y amas la justicia. Tú has establecido la rectitud. Tú administras la justicia y el derecho. Tú actúas en Jacob. Ensalzad al Señor, Dios nuestro, postraos ante el estrado de sus pies, Él es santo. Moisés y Aarón, con sus sacerdotes, Samuel, con los que invocan su nombre, invocaban al Señor y Él respondía. Dios les hablaba desde la columna de nube. Oyeron sus mandatos y la ley que les dio. Señor, Dios nuestro, tú le respondías, tú eras para ellos un Dios de perdón y un Dios vengador de sus maldades. Ensalzad al Señor, Dios nuestro, postraos ante su monte santo, santo es el Señor nuestro Dios. Gloria al Padre y al Hijo y al Espíritu Santo,
1: como era en el principio, ahora y siempre, por los siglos de los siglos. Amén. Oración. Visita al Santísimo Sacramento. Señor mío Jesucristo, que por amor a los hombres, estas noches y día en este sacramento, lleno de piedad y de amor, esperando, llamando y recibiendo a cuantos vienen a visitarte, creo que estás presente en el sacramento del altar. Te adoro desde el abismo de mi nada y te doy gracias por todas las gracias que me has concedido y especialmente por haberte dado tú mismo en este sacramento, por haberme concedido por mi abogada a tu amantísima madre y haberme llamado a visitarte.
0: Adoro ahora a tu santísimo corazón y deseo adorarlo por tres fines. El primero, en acción de gracias por este insigne beneficio. En segundo lugar, para reparar por todas las injurias que recibes de tus enemigos en este sacramento y finalmente deseando adorarte con esta visita en todos los lugares de la tierra donde estás sacramentalmente como menos culto y abandono. Amén.
1: Padre nuestro que estás en el cielo, santificado sea tu nombre. Venga a nosotros tu reino. Hágase tu voluntad, así en la tierra como en el cielo.
0: Danos hoy nuestro pan de cada día. Perdona nuestras ofensas, como también nosotros perdonamos a los que nos ofenden. No nos dejes caer en la tentación y líbranos del mal. Amén.
1: Dios te salve María, llena eres de gracia, el Señor es contigo, bendita tú eres entre todas las mujeres y bendito es el fruto de tu vientre Jesús. Santa María, Madre de Dios y Madre nuestra, ruega Señora por nosotros pecadores, ahora y en la hora de nuestra muerte. Amén.
0: Gloria al Padre, al Hijo y al Espíritu Santo,
1: como era en un principio, ahora y siempre, por los siglos de los siglos. Amén.
0: Señor, hoy delante de tu presencia, Señor, ante tu presencia real, viva, Señor, Queremos, Señor, unirnos, nuestra voluntad pasada, presente y futura. Queremos presentarte, Señor, a tu corazón amoroso y misericordioso, estas intenciones, Señor, porque, Señor, solamente tú tienes esa gracia, Señor, de ayudarnos, Señor, en todo momento. Tú que eres el camino, la verdad y la vida, Señor, eres nuestro Creador y conoces todas estas intenciones que te queremos presentar en este día, estas papeletas. Escúchalas, Señor, y dales una solución favorablemente según tu voluntad. Gracias. Mónica, familia, Barba Martínez, Iván, Candor, el eterno descanso de José Luis Cabrera, de aquí de Guadalajara. De Guadalajara, Roy Díaz, Jimena Angulo Vargas y Salomón Díaz y familia. Alejandro de Zapopan, Jalisco, Alejandro Díaz y familias, religiosas de claustro. Luz Malena de Zapopan, familia García López, Antonio y Josefina Mendoza Vázquez, familia Vázquez Medina y familia. María Evangelina Méndez Hernández, familia Arnón Daniel, el eterno descanso de Gloria Ramírez y de Guanajuato, María Brizuela, Brizuela Cudines y familia, Padre Antonio de Jesús Chagoya Brizuela.
1: Señor Jesús, Yolanda Velázquez de California pide por Noel Bautista sus necesidades y por la familia Calderón Velázquez. Patricia Salcedo de Guadalajara pide por las necesidades de Valeria Reyes y Juana Camacho Reyes, Patti Coduel Pacheco y José Ramírez, familia Delfino Camacho Reyes, y por su alma de Antonio Camacho Reyes, familia Camacho Fraile, familia Cabrera Camacho, Guadalupe Arana de Tonalá, Jalisco, pide por las necesidades de todos los sacerdotes, familia Carrillo Arana, y por el eterno descanso de Raúl Carrillo. Víctor Zarate González, del Estado de México, pide por las necesidades de Miranda Zarate, José Francisco Miranda Zarate y Esteban Bermúdez. José Refugio Cuellar pide por la familia de Nuevo León Laredo. Estela Núñez Hernández, Salamanca, Jalisco, pide por las necesidades de Ernesto Ortega Núñez.
0: Señor, Silvia López Peña, del Estado de México.

0: México. Herminia González de San Miguel de Aldo, familia González Gómez, familia González Cermeño, el eterno descanso de María Guadalupe y el eterno descanso de Jesús González, María Isabel Cermeño y Josefina Cermeño, María de la Luz González Cermeño de San Miguel del Alto, Teresa Godínez de Guanajuato, Tonatlán Santiago Álvarez Godínez, Marlene Gómez Farías.
1: Marta Zárate de Campeche pide por las intenciones de Sadak Vargas Zárate, Fabiola Vargas Zárate, por el María, por el canal de María Visión, Said y Valeria Alejandra, y por el eterno descanso de Carla Edith Vargas Zárate. Jesús Escalera de San Miguel de Allende pide por la familia Escalera López, Antonio de Jesús Escalera, Antonio Escalera Morales y por el personal de María Visión. María Teresa Barajas Gálvez de Zapopan, Jalisco, pide por María Visión. Araceli Alvarado Cepeda de Michoacán pide por Silvia Alvarado, Jonathan Alejandro Alvarado, Jacqueline Alvarado y por el eterno descanso de Guadalupe Cepeda López, Gilberto Álvarez Cepeda. Reina Benítez de Yucatán pide por Francisco Saúl Vega Benítez.
0: Señor, María Ochoa de Michoacán, familia Zaragoza Ochoa, por su salud pronta recuperación, María Ochoa, María Cecilia Gutiérrez de Michoacán, Marta Rodríguez Ayala de Zamora, Michoacán, familia González Rodríguez, Santiago Barragán, Ángel González Padilla, María del Socorro Sánchez de Zapopan, Jalisco, por el José Antonio Najar Sánchez y Miriam Valencia, aniversario del matrimonio de Arturo Moncaep, Tania Navar, Marco Antonio.
1: Gracias, Señor Jesús. Amén, amén, amén.

0: Estimados hermanos, muy buenos días. Por gracia de Dios, sin duda alguna, estamos aquí para iniciar esta Eucaristía, este encuentro profundo con Dios. Eucaristía quiere decir acción de gracias. Le damos gracias entonces a Dios por todos sus beneficios. Y a la vez le pedimos por nuestras necesidades. Vamos a pedir por la paz en México y en todo el mundo. Por nuestra diócesis de San Juan de los Lagos, su pastoral. Por nuestro obispo José Leopoldo González, su obispo auxiliar Trinidad Antonio. Pedimos en esta misa por todos ustedes, peregrinos, por los que están aquí presentes, por los peregrinos que están aquí y los que en este día visitarán esta basílica. Le pedimos a Dios por la salud de todos los enfermos. Desde luego que también hay sacerdotes enfermos. También pedimos entonces por su salud, por los bienhechores de esta iglesia catedral, por sus intenciones. Pedimos a Dios por todas aquellas personas que a través de las redes sociales nos acompañan en esta celebración. En el nombre del Padre, y del Hijo, y del Espíritu Santo.
1: Amén.
0: Que la paz de Cristo esté con todos ustedes.
1: Y con tu espíritu.
0: Nos disponemos pidiéndole al Señor perdón de nuestras faltas. Yo confieso ante Dios Todopoderoso y ante ustedes, hermanos, que he pecado mucho de pensamiento, palabra, obra y omisión, por mi gran culpa. Por eso ruego a Santa María Siempre Virgen, a los ángeles, a los santos y a ustedes, hermanos, que intercedan por mí ante Dios nuestro Señor. El Señor Todopoderoso tenga misericordia de

0: Oremos. Dios nuestro, que nos asistes y proteges por la gloriosa confesión de los santos mártires Marcelino y Pedro, concédenos que, siguiendo su ejemplo, progresemos y experimentemos el apoyo de su intercesión. Por nuestro Señor Jesucristo, tu Hijo, que vive y reina contigo en la unidad del Espíritu Santo y es Dios por los siglos de los siglos.
1: Amén.
2: De la segunda carta del apóstol San Pedro. Hermanos, piensen con cuánta santidad y entrega ustedes deben vivir esperando y apresurando el advenimiento del día del Señor, cuando desaparecerán los cielos consumidos por el fuego y se derretirán los elementos. Pero nosotros confiamos en la promesa del Señor y esperamos un cielo nuevo y una tierra nueva, en que habite la justicia. Por lo tanto, queridos hermanos, apoyados en esta esperanza, pongan todo su empeño en que el Señor nos halle en paz con Él, sin mancha ni reproche, y consideren con la magnanimidad de Dios en nuestra salvación. Así pues, queridos hermanos, ya están ustedes avisados. Vivan en guardia para que no los arrastre el error de los malvados y pierdan su seguridad. Crezcan en la gracia y el conocimiento de nuestro Señor y Salvador Jesucristo. A Él la gloria, ahora hasta el día de la eternidad. Amén. Palabra de Dios.
1: Te alabamos, Señor.

0: desde antes que surgieran las montañas y la tierra y el mundo apareciese, existes tú, Dios mío, desde siempre y por siempre.
1: Tú eres, Señor, nuestro refugio.
0: Tú haces volver al polvo a los humanos, diciendo a los mortales que retornen. 1000 años son para ti como un día que ya pasó, como una breve noche.
1: Tú eres, Señor, nuestro refugio.
0: 70 son los años que vivimos. Llegar a los 80 es más bien raro. Pena y trabajo son los más de ellos. Como suspiro pasan y pasamos.
1: Tú eres, Señor, nuestro refugio.
0: Llénanos de tu amor por la mañana y júbilo será la vida toda. Haz, Señor, que tus siervos y sus hijos puedan mirar tus obras y tu gloria.

0: El Señor esté con ustedes.
1: Y con tu espíritu.
0: Del Santo Evangelio según San Marcos.
1: Gloria a ti, Señor.
0: En aquel tiempo, los sumos sacerdotes, los escribas y los ancianos le enviaron a Jesús unos fariseos y unos partidarios de Herodes para hacerle una pregunta capciosa. Se acercaron pues a él y le dijeron: Maestro, sabemos que eres sincero y que no te importa lo que diga la gente, porque no tratas de adular a los hombres, sino que enseñas con toda verdad el camino de Dios. ¿Está permitido o no pagarle el tributo al César? ¿Se lo damos o no se lo damos? Jesús, notando su hipocresía, les dijo: ¿Por qué me ponen una trampa? Tráiganme una moneda para que yo la vea. Se la trajeron y él les preguntó: ¿De quién es la imagen y el nombre que lleva escrito? Le contestaron: Del César. Entonces le respondió Jesús: Den al César lo que es del César, y a Dios lo que es de Dios. Y los dejó admirados.

Estimados hermanos, sacerdotes, hermanos fieles, todos por el bautismo, den a Dios lo que es de Dios. Bien pudiéramos continuar la celebración, qué mejor para nuestro meditar esta frase que lo dice todo. Den a Dios lo que es de Dios. En este evangelio conocido, hermanos, se juntan los fariseos y los herodianos. Eran dos grupos adversos, enemigos. Pero por tal de atacar a Jesús, se hacen amigos. Pudiéramos decir que hasta fue un milagro de Jesús que por su causa estos grupos adversarios se hacen amigos y le hacen una pregunta para dañar a Jesús. Pero antes lo adulan con mucha hipocresía. Le dijeron: Maestro, sabemos que tú eres bueno, que a ti no te importa lo que diga la gente. Tú lo que quieres es enseñar toda la verdad, enseñar el camino de Dios. Y es cierto, pero ellos lo hacían con mala intención. Y luego viene la pregunta que ya conocemos: ¿conviene o no pagar tributo al César? Si Jesucristo decía que no, entonces lo iban a acusar de un rebelde, alguien que se opone al gobierno y que es dañino para la sociedad. Si decía que sí, entonces se iba a desacreditar con el pueblo judío, que no querían ser dominados de esa manera tan brava, tan exigida del pueblo romano. Entonces decían: está vendido con Roma, iban a decir, es enemigo de su pueblo. Así que cualquier respuesta, aparentemente, pues, iba a dar.

extrañar la persona de Jesús, pero Jesucristo, ya escuchamos, les dice, a ver, enseñen una moneda. ¿Qué imagen tiene la moneda? La del César, pues den a Dios lo que es de Dios. Pero antes les dijo, den al César lo que es del César y a Dios lo que es de Dios. Hermanos, nosotros, ¿qué imagen somos? ¿Qué imagen damos? Si damos una imagen del César, entonces somos del César. Ser una imagen del César es dar con nuestra vida a los demás esa imagen de alguien que está apegado con todo su corazón a las cosas de esta tierra, que no le preocupa lo de Dios o muy poco. Se preocupa por el dinero, se preocupa por la fama, se preocupa por los placeres desordenados. Esa es la imagen que se da, pues entonces se es del César. Pero nosotros, en el Génesis, se nos dice que somos imágenes de Dios. Entonces, somos de Dios. Hay que dar a Dios lo que es de Dios. Que los demás, viendo nuestra vida, es la imagen que damos, se acuerden de Dios, que vean que somos de Dios. Porque así debe de ser. Jesucristo llegó a decir, el que ve al Padre me ve a mí, mejor dicho, el que me ve a mí ve al Padre. Yo soy la imagen del Padre. ¿Hasta dónde podemos decir nosotros? Quien me ve a mí, ve a Dios. Quien me ve a mí, ve a Jesús, porque yo soy imagen de Jesús. ¿Y cuándo vamos a ser imagen de Jesús? Cuando vivamos como Jesús. Cuando nosotros seamos personas como Jesús, sinceros, que no nos importan las críticas de la gente, sino que enseñamos toda la verdad, enseñamos el camino de Dios. Cuando nosotros vivimos como Jesús, somos imágenes de Jesús, somos imágenes de Dios, y si somos imágenes de Dios, entonces pertenecemos a Dios y le damos a Dios todo lo que es de Él, que es toda nuestra vida. Las cosas materiales hay que tenerlas en cuenta, ciertamente, hay que pagar impuestos, hay que interesarnos por la política, hay que dar al César lo que es del César. Pero también todo lo que es del César es de Dios. En todo tenemos que manifestar que somos de Dios, en la política, en el trabajo, en los negocios, en el deporte y desde luego en la oración, desde luego en nuestra vida familiar, manifestar que somos de Dios porque damos esa imagen de Dios. Y si así lo hacemos, hermanos, nos dice San Pedro, la primera lectura que escuchamos, entonces va a venir una tierra nueva, un cielo nuevo. Entonces vamos a vivir en paz. Si nosotros le damos a Dios lo que es de Dios, vamos a vivir en esta tierra como un pequeño cielo. Vamos a vivir tranquilos, vamos a vivir en paz. Y entonces Dios nos llevará al cielo después, a su debido tiempo, para gozar de su presencia. Pues bien, hermanos, que la Santísima Virgen nos ayude a entender que somos de Dios y que todos nos viene de Dios y que todos se lo debemos regresar a Dios. Nos dice San Pedro en la primera lectura, para eso hay que vivir en gracia y hay que conocer más, hay que crecer, nos dice, crezcan en gracia y en el conocimiento de nuestro Señor y Salvador Jesucristo. Entonces, para ser de verdad una imagen de Jesucristo, hay que crecer en gracia y en el conocimiento de Jesús. Hermanos,
Si le damos a Dios todo lo que...

0: que le pertenece, que se note también cuando hacemos oración en casa o esta litúrgica, esta celebración eucarística. Si estamos aquí participando de la Eucaristía, que todos nuestros pensamientos y sentimientos sean para Dios. Aquí en la Eucaristía no venimos a arreglar nuestros problemas que hay en familia, no venimos a pensar en nuestro trabajo, no venimos mucho menos a pensar malos pensamientos. Este tiempo especial de la Eucaristía, especialmente se lo dedicamos a Dios. Así que ese propósito que debemos de tener toda nuestra vida, de que si estamos en la Eucaristía, tiempo que le dedicamos a Dios, que todo el tiempo sea para Dios, participando de una manera así consciente, de una manera festiva, participando de la mejor manera posible, ya que es tiempo que se lo dedicamos especialmente entonces a Dios. ¿Gustan ponerse de pie para presentarle al Señor nuestras súplicas como pueblo sacerdotal? Le pedimos a Dios por nuestras necesidades. Vamos a contestar: Padre bueno, escúchanos.
1: Padre bueno, escúchanos.
2: Para que los fieles acojan cada día con más gozo la buena nueva del Evangelio, oremos al Señor.
0: Padre bueno, escúchanos.
2: Para que progrese la unidad y comprensión entre las naciones, oremos al Señor.
0: Padre bueno, escúchanos.
2: Para que los enfermos y los que viven alejados de su familia encuentren una mano bondadosa que se preocupe de ellos, oremos al Señor.
0: Padre bueno, escúchanos.
2: Para que Dios conceda a nuestros familiares y amigos los bienes que desean, oremos al Señor.
0: Padre bueno, escúchanos.
2: Para que en el día que ahora iniciamos, Dios nos dé sabiduría para comprender y elocuencia para hablar, oremos al Señor.
0: Padre bueno, escucha. Escucha, Dios y Salvador nuestro, las oraciones de tu pueblo y atiende con bondad nuestras peticiones. Por Jesucristo nuestro Señor.
1: Amén.

0: Oremos, hermanos, para que este sacrificio mío de ustedes sea agradable a Dios Padre Todopoderoso.
1: El Señor recibe de tus manos este sacrificio, alabanza y gloria de su nombre, para nuestro bien y el de toda su santa iglesia.
0: Señor, dirige tu mirada con serena piedad sobre los presentes dones, de manera que los inunde la bendición del Espíritu Santo y susciten en nuestros corazones aquel intenso amor con el cual los santos mártires Marcelino y Pedro vencieron.

0: Vieron en su cuerpo todos los tormentos por Jesucristo nuestro Señor.
1: Amén.
0: El Señor esté con ustedes. Levantemos el corazón. Demos gracias al Señor nuestro Dios. En verdad es justo y necesario, es nuestro deber y salvación, darte gracias siempre y en todo lugar, Señor Padre Santo, Dios Todopoderoso y Eterno, porque al alabar nosotros a los santos mártires, tú eres glorificado, ya que todo lo que concierne a su pasión es obra admirable de tu poder. En efecto, tú misericordiosamente les proporcionas el ardor de la fe, tú les otorgas la firmeza de la perseverancia y les concedes la victoria en la batalla por Cristo Señor nuestro. Por eso tus criaturas del cielo y de la tierra te adoran cantando un cántico nuevo. Y nosotros con todos los coros de los ángeles proclamamos tu gloria diciendo sin cesar:

Santo eres en verdad, Señor, fuente de toda santidad. Por eso te pedimos que santifiques estos dones con la efusión de tu Espíritu, de manera que se conviertan para nosotros en el cuerpo y la sangre de Jesucristo nuestro Señor, el cual, cuando iba a ser entregado a su pasión voluntariamente aceptada, tomó pan, dándote gracias, lo partió y lo dio a sus discípulos, diciendo: Tomen y coman todos de él, porque esto es mi cuerpo, que será entregado por ustedes.

Del mismo modo, acabada la cena, tomó el cáliz y dándote gracias de nuevo, lo pasó a sus discípulos diciendo: tomen y beban todos de él, porque este es el cáliz de mi sangre, sangre de la alianza nueva y eterna, que será derramada por ustedes y por muchos para el perdón de los pecados. Hagan esto en conmemoración mía.

0: Este es el sacramento de nuestra fe.
1: Anunciamos tu muerte, proclamamos tu resurrección.
0: Así pues, Padre, al celebrar ahora el memorial de la muerte y resurrección de tu Hijo, te ofrecemos el pan de vida y el cáliz de salvación, y te damos gracias porque nos haces dignos de servirte en tu presencia. Te pedimos humildemente que el Espíritu Santo congregue en la unidad a cuantos participamos del cuerpo y la sangre de Cristo.
2: Acuérdate, Señor, de tu Iglesia extendida por toda la tierra, y con el Papa León, con nuestro obispo Leopoldo y su obispo auxiliar Trinidad Antonio, y todos los pastores que cuidan de tu pueblo, llévala a su perfección por la caridad.
3: Acuérdate también de nuestros hermanos que se durmieron en la esperanza de la resurrección, y de todos los que han muerto en tu misericordia. Admítelos a contemplar la luz de tu rostro. Ten misericordia de todos nosotros. Y así, con María, la Virgen, Madre de Dios, su esposo San José, los apóstoles y cuantos vivieron en tu amistad a través de los tiempos, merezcamos por tu Hijo Jesucristo compartir la vida eterna y cantar tus alabanzas.
0: Por Cristo, con Él y en Él, a ti, Dios Padre omnipotente, en la unidad del Espíritu Santo, todo honor y toda gloria, por los siglos de los siglos.
4: Amén.
0: Llenos de alegría, porque somos hijos de Dios. Llenos de alegría, porque todo es de Dios. Digamos confiadamente la oración que Cristo nos enseñó. Padre nuestro que estás en el cielo, santificado sea tu nombre, venga a nosotros tu reino, hágase tu voluntad en la tierra como en el cielo. Danos hoy nuestro pan de cada día, perdona nuestras ofensas como también nosotros perdonamos a los que nos ofenden. No nos dejes caer en la tentación y líbranos del mal. Líbranos de todos los males, Señor, y concédenos la paz en nuestros días, para que, ayudados por tu misericordia, vivamos siempre libres de pecado y protegidos de toda perturbación, mientras esperamos la gloriosa venida de nuestro Salvador, Jesucristo. Señor Jesucristo, que dijiste a tus apóstoles, la paz les dejo, mi paz les doy. No tengas en cuenta nuestros pecados, sino la fe de tu Iglesia, y conforme a tu palabra, concédele la paz y la unidad, tú que vives y reinas por los siglos de los siglos.
4: Amén.
0: La paz del Señor esté siempre con ustedes.
3: Y con tu espíritu. En Cristo, a quien pertenecemos, compartimos un signo de paz.

0: Este es el Cordero de Dios que quita el pecado del mundo. Dichosos los invitados a la cena del Señor. Señor, yo no soy digno de que entres en mi casa, pero una palabra tuya bastará.
1: Hermanas y hermanos, es el momento de la comunión sacramental. Les recordamos que para comulgar no basta la intención o la necesidad de hacerlo. Es necesario estar confesados y preparados en la gracia y haber participado en la misa completa. Les pedimos por favor que sigan las indicaciones que se les dan, haciendo una valla desde el altar hasta la puerta principal, dejando espacio para que los ministros puedan acercarse a ustedes. Quienes van a comulgar, acérquense al ministro de la comunión con sus manos juntas a la altura del pecho, como signo de que recibirán a Jesús Eucaristía. Les invitamos a hacer juntos la comunión espiritual. Creo, Jesús mío, que estás real y verdaderamente presente en el Santísimo Sacramento del altar. Te amo sobre todas las cosas y deseo recibirte en mi interior. Pero ya que ahora no puedo hacerlo sacramentalmente, ven al menos espiritualmente a mi corazón. Y como si ya te hubiese recibido, te abrazo y me uno todo a ti. Señor, no permitas que me separe de ti.

0: Oración por la 25 Asamblea Diocesana del Pastoral. Padre bueno, somos tus hijos, tu pueblo peregrino. Al llegar al final de este año de humanización de la cultura digital, te encomendamos nuestra próxima Asamblea Diocesana de Pastoral. Concédenos que al encontrarnos con tu Hijo Jesucristo, nuestro Redentor, el gran comunicador de tu amor, sepamos evaluar con humanidad y animar con esperanza nuestras vidas diocesanas. Que tu Espíritu nos acompañe para que no dejemos de caminar en sonalidad, escuchándonos como hermanos, reconociendo tu voluntad y fortaleciendo el compromiso eclesial de caridad, especialmente con quienes son víctimas del mal. Que por tu intercesión de Nuestra Señora de San Juan y por el testimonio de nuestros santos, beatos y mártires, sigamos rehabilitando nuestro gozo evangelizador y renovador en nuestra cultura. Te lo pedimos en comunión de la fe y esperanza. Amén. Por tu pura concepción y belleza sin igual, cúbrenos con tu manto, Madre Santísima de San Juan.
1: Oremos. Fortalecidos con el alimento de este único pan, te rogamos humildemente, Señor, al conmemorar a los santos mártires Marcelino y Pedro, que nos afiances siempre en tu amor y nos concedas llevar una vida nueva. Por Jesucristo nuestro Señor. Amén. Que el Señor esté con ustedes. Y la bendición de Dios Todopoderoso, Padre, Hijo y Espíritu Santo, descienda sobre ustedes, sus familias, y permanezca para siempre.
2: Amén. Porque a Dios pertenece el honor y la gloria, vayamos con nuestra vida a glorificarlo. Pueden ir en paz.
3: Demos gracias a Dios.
2: Que tengan un buen día.
4: Igualmente.